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0: Santiago Benavides con Melissa Olachea. Sencilla.
1: Yendrix acompañándote en este inicio de hora de programación. Son las 7 y gracias por permitirme estar aquí contigo mientras llegas a casita, mientras bajas el ritmo, mientras te bañas, mientras preparas tu cena. Yo sé que de repente el día de hoy ha estado un poquito fuerte con el inicio a clases, ¿verdad? Pero aquí estamos para acompañarte, para bajar el ritmo juntos. Por eso lo que pasó, pasó. El día estuvo cargado, de repente sí, pero Dios nos ha dado esta oportunidad para poder ir preparándonos para descansar, para dormir y que Él pueda renovar nuestras fuerzas. Así que quédate conmigo y sigue disfrutando de nuestra programación.

0: México con Pedro Pablo Quintero. Lo que pasó, pasó.
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0: Sweet, tu fidelidad.
1: Ahorita con esos teléfonos inteligentes, yo creo que lo mejor que pueden inventar es que cuando estemos enojados y estemos escribiendo, el teléfono nos diga, ¿estás seguro de que quieres enviar esto? ¿O prefieres orar primero? Ay, sí, porque uno a veces escribe el mensaje enojado, ¿verdad? Lo lee 3 veces y en vez de borrarlo, le agrega otro párrafo. Y ya después uno llega a la cama y Dios nos dice, como dice Proverbios 29, el necio da rienda suelta a toda su ira, pero el sabio sabe dominarla. Y yo sé que hoy podemos escribir lo que sentimos, pero no tenemos que enviarlo, por lo menos mientras estés molesta. Ora al Señor, vuelve a leer lo que vas a enviar. Hazlo con calma y pregunta si tus palabras están reflejando a Cristo en ese mensaje.

0: Worship con Blanca, la bondad de Dios.
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2: 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Señor, queremos orar hoy por todos los alumnos que están comenzando un nuevo año escolar. Te pedimos que vayas con ellos en cada salón, en cada pasillo y cada lugar nuevo que van a conocer. Dales tranquilidad a los que están nerviosos, confianza a los que tienen miedo y ánimo a los que están enfrentando un nuevo comienzo. Ayúdalos a ser buenos amigos y ser amables con quienes se sienten solos y a tomar buenas decisiones aun cuando sea difícil. Dales sabiduría para aprender, paciencia cuando algo no les sale bien y valentía para seguir intentándolo. También te pedimos que cuides a sus maestros y cada persona que trabaja en sus escuelas. Que cada estudiante recuerde este año que nunca camina solo, porque tú estás con ellos. En el nombre de Jesús. Amén.
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0: Grace López, Tiempo Perfecto.
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Hoy se celebra el Día Nacional del Disco del Vinilo. Levante la mano quien sabe qué es un disco de vinilo. En mi país dicen, se nos cayó la cédula. Y quienes crecimos escuchándolo, recordamos que cuando una canción terminaba, había que levantarse, voltear el disco y colocar cuidadosamente la aguja, ¿cierto? Bueno, si eres joven no lo vas a entender mucho. Y la manera de escuchar música ha cambiado muchísimo, ¿verdad? Tenemos Spotify, tenemos muchas otras cosas más. Pero una canción con un mensaje de esperanza todavía puede acompañarnos y marcar una etapa de nuestra vida. Por eso hoy quiero que pienses, ¿qué canción te ayudó a atravesar un momento difícil? Y esa canción la puedas compartir con alguien que necesite ánimo y esperanza. 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

0: Y voy a orar por una persona anónima que está en nuestra comunidad de oraciones, una persona que dice que está perdiendo la esperanza en las personas, que cree en Dios, pero la ha pasado muy mal. Acompáñame a orar por esa persona. Bendito Dios, entrego delante de ti a esa persona que tú la conoces. Tú sabes por lo que está pasando. No permitas que pierda su fe. Pero esa fe tiene que estar aferrada en ti, Señor. Nosotros las personas cometemos errores porque no somos perfectos. Pero tú sí eres perfecto y tú nunca fallas, Señor. Recuérdaselo en su corazón. No permitas que la tristeza apague su fe ni que la duda robe su esperanza en ti. Pon paz, esa paz que sobrepasa todo entendimiento en su corazón. En Cristo Jesús te lo pido. Amén.
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0: andará con Falcom R. Que suene el despertador.
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Si vienes manejando con muchas cosas en la mente, quédate conmigo, porque esta noche no tienes que resolver todo hoy. Puedes colocar delante del Señor esa conversación que te preocupa o esa decisión que estás por tomar. Y que la música y la palabra de Dios te ayuden a recuperar la calma en esta noche. Sigue disfrutando.

0: Craft con Living. Construiré mi vida.
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0: Breed, Campfire Goritos.
1: Jendrix acompañándote, y quiero compartirte que ayer mi esposo José y yo estuvimos orando por nuestros hijos. Sofía tiene 21 y Diego 23. Y aunque ya son grandes, nuestro corazón de padres continúa deseando que Dios guíe sus pasos, dirija sus decisiones y los guarde cada día. Así como tú también deseas lo mismo para los tuyos, ¿cierto? Y pensaba que como padres podemos preocuparnos tanto por ellos que el temor comienza a adelantarse a situaciones que ni siquiera han ocurrido. Quizá hoy estás preocupado por uno de tus hijos. Antes de permitir que el miedo te lleve a reaccionar, detente y ora. Y que sea Dios quien guíe sus corazones donde nosotros no podemos llegar. Él está sentado en el trono y Él sí puede.

0: Vamos con Marcos Brunet, al que está sentado en el trono.
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0: Gándara con Samu Robles. ¿Por qué?
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0: Reyes.
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0: Elevation Worship, ven ante su trono.
1: Si eres una persona que ha actuado bajo impulsos por emociones, escucha esta historia. David se llenó de ira cuando Nabal respondió con desprecio a una petición que él le había hecho. David decidió inmediatamente ir contra él y su casa. Pero Abigail, la esposa de Nabal, salió a su encuentro y le habló con sabiduría. David reconoció que Dios la había usado para evitar que actuara impulsivamente. Él dijo: "Bendito sea Dios de Israel, que te envió para que hoy me encontrases". ¿Sabes? David pudo detenerse, escuchar y cambiar de dirección. Y hoy tú también puedes hacer lo mismo. Antes de responder, si estás enojado, ora y busca la sabiduría de Dios antes de actuar. No actúes por emociones. Ora al Señor.

Vamos a meditar en esto. El enojo no debe gobernarte. La Biblia dice, airaos, pero no pequéis. Sentir enojo no te convierte en una mala persona, pero sí necesitas decidir qué harás con él. Puedes usarlo para herir o puedes llevarlo a Dios y descubrir qué necesita ser atendido allí en tu corazón. Antes de hablar, pregúntate, ¿quiero resolver esto o solamente quiero que la otra persona sienta mi dolor? Por eso, esta noche pídele a Cristo dominio propio. Yo sé que puede ser difícil, pero no imposible, porque es Dios quien lo hace por ti. Así que antes de responder, pídele a Dios que domine tu ser antes de decir algo que podamos lamentar.

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0: Melody Adorno. Sonido del Cielo. Versión estudio.
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0: Punto con Ivonne Muñoz y Edward Rivera. Aquí.
1: Aquí en Fusión, la voz de la armonía. Estamos entrando en la última hora de esta programación y te mando un fuerte abrazo. Gracias por quedarte o si eres nuevo escuchando Fusión o acabas de llegar, bienvenido a la familia. Queremos llevarte ánimo y esperanza. ¿Y sabes? Mientras la noche avanza, vamos a entregarle a Dios las decisiones que todavía no sabemos cómo tomar. No todo debe resolverse hoy, así que tranquilo. Quizá la decisión más sabia esta noche sea descansar, sea orar y volver a mirar el asunto que tienes que resolver mañana con un corazón más tranquilo. Así que quédate y sigue disfrutando de nuestra programación.

0: Exacto.
1: Oasis Ministry, QBELV. ¡Qué bonita está la vida!
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0: Sol con Jacobo Ramos. Gozo.
1: Yo sé que muchas veces llegamos cansados, agotados, estresados y damos respuestas que pueden doler. Por eso quiero que la paz de Cristo gobierne tu corazón. Así como lo dice en Colosenses 3, dice, la paz de Dios gobierne tu corazón. Y esto no significa que toda decisión correcta se sienta fácil, sino que Cristo debe ocupar el lugar de autoridad allí en tu vida. Cuando una emoción grite, vuelve a la palabra, ora y examina tus motivos, preguntándote, ¿esta decisión honra a Dios? Hoy busca más que nunca obedecer a Cristo. Y que esta canción te ayude a rendirle aquello que todavía no puedes resolver. Porque, ¿sabes? Todo va a estar bien.

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0: con Lizzie Barra, Full Color.
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Mudanza con músico. Todo y Nada Remix. 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
1: Y por supuesto que en este tiempo quiero orar por ti. Porque hablamos de las emociones y las emociones un día están bien y otro día no. Por eso permíteme hacerlo. Bendito Dios, te entrego a esa persona que me está escuchando en este momento. Tú conoces su enojo, su tristeza, su cansancio. Recuérdale, Señor, que el que tarda en airarse es grande de entendimiento. Que ninguna emoción ocupe el lugar que te pertenece a ti, Cristo. Ordena sus pensamientos, guarda sus palabras y permite que mañana pueda mirar esa situación que no puede resolver hoy con mayor paz, esa paz que sobrepasa todo entendimiento. En Cristo Jesús te lo pido. Amén. Y sigue disfrutando de nuestra programación. Escucha Gozo con Geno Gabriel.

Gracias, Gladewater, por escuchar Fusión.

0: zurdo. ¡Pa'lante
1: voy!
0: Claro que sí, pa'lante vamos. Y hemos llegado al final de nuestra programación. Gracias por permanecer aquí conmigo y esa decisión que tienes por tomar y que tus emociones están allí un poquito revueltas, no la tomes hoy. Dale tiempo al corazón, vuelve a la palabra de Dios y permite que Dios te muestre el próximo paso mañana. Soy Yendrix y te espero mañana para seguir caminando juntos en la fe. Yo te invito a dejar todo eso que te pesa en manos de Dios. Te abrazo fuerte y te bendigo. Chao, chao.

0: mariposa.
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0: Masterchef Español con Paloma Ramos. No tengo nada.
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0: Fío.
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0: Elevation Worship con Elevation Español y Unified Sound. Alaba.
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0: Alexa, el gran yo soy.
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0: S.A.
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0: Christine de Clario, Rey.
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0: tan bello es el Señor.
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0: Clásico con Pedro Pablo Quintero. Lo que pasó, pasó.
1: Hold up, espera, frena y presta atención un ratito con Nati Giraldo. ¿Qué nos cuentas, Nati?
2: Cuento que hace años atrás, cuando escuché por primera vez la canción...
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2: No la entendía del todo. Aún así, la cantaba con todo mi corazón, como quien ora sin tener muy claras las palabras, pero con un profundo anhelo de que algo cambiara dentro de mí. Hace unos días, visitamos un pueblo que prometía ser una experiencia increíble. Pero apenas llegamos, algo no se sentía bien. Mi corazón empezó a latir distinto y comencé a percibir señales internas, como alertas silenciosas que no podía ignorar. En ese momento recordé esa canción y entendí algo. Con el tiempo, al caminar con Dios, Él va abriendo nuestros ojos espirituales. Y eso era exactamente lo que estaba ocurriendo. Como familia, decidimos irnos rápido, porque no nos sentíamos en paz. Días después, leí una noticia que me estremeció. En ese pueblo, persiguen a los seguidores de Cristo. Y algunos pueden ser castigados o incluso encarcelados por su fe. Vivimos en un mundo espiritual real, donde hoy tú y yo tenemos la libertad de hablar de Jesucristo, pero eso no es la realidad para todos. Por eso, te invito a que hoy oremos por quienes no tienen esa libertad, para que Dios los guarde, los fortalezca y les recuerde que Él sigue abriendo ojos, aún en medio de la oscuridad.

0: Woods, no me dejarás.
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0: adorno. Sonido del cielo, versión estudio.
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0: casa, tu palabra.
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0: Marcos y Josh Morales resucitó.
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0: Lucero, abre mis ojos.
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0: Marqués Oficial. Celebro tu amor.
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0: Estamos con Ecos y Samu Robles. Cantaremos Que Cante la Iglesia.
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0: español, el nombre de Jesús.
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0: Un corazón con Living. Jesucristo basta.
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con Essential Worship. Gracias, Dios. Gracias por escuchar Fusión esta noche. La Biblia dice: en paz me acostaré y asimismo dormiré, porque solo tú, Jehová, me haces vivir confiado.

0: Dios, la Iglesia.
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2: 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Ora conmigo, Padre nuestro. Esta noche me postro ante ti para agradecerte por las innumerables bendiciones que me regalas cada día. Gracias por tu amor. Descansamos en ti. En el nombre de Jesús. Amén.
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0: Minecraft con Javier Chávez. Tu mirada.
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Generation Español con Lakewood Music Español. Nunca fallarás. En los altos, in the ups, en los bajos, in the downs, y en todo lo intermedio. And in everything in between. Dios es fiel y nunca te abandonará. 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

0: Gabriel de Jesús, el borde de su manto.
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En medio de la tormenta, confía en Dios, nuestro Dios soberano. Confía, la voz.

0: Generación 12, danzando.
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0: curioso.
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2: ¿Están listos para regresar a la casa del Padre?

0: Saraí Rivera, Jesús.
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0: López. Tiempo perfecto.
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0: ¡Sí, señor! ¡Celebraremos en tu casa!
1: Danilo Montero, la casa de Dios.
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En un papel no lograría escribir mis pensamientos. Han sido tantas bendiciones que me embarga el sentimiento. Las pequeñas cosas y maravillosas

0: sweet. Simplemente gracias.
1: 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Nuevos maestros, nuevas clases y nuevos compañeros. Hay muchos cambios, pero recuerda que Dios es fiel y Él nunca cambia. Dios está contigo.
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0: Masterchef Español con Paloma Ramos. No tengo nada.
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0: show con Annette Moreno. Demente.
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0: Oasis Ministry, QBELV, ¡qué bonita está la vida!
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0: De gloria en gloria.
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0: que dice el coro. Cuando le faltó mis manos.
1: Samuel Hernández, levanto mis manos.
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0: Yaray Rivera, sigue caminando.
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2: Llegó el tiempo de regresar a clases y qué tal si comenzamos el año escolar de la mejor forma, con una oración. Acompáñame. Señor, queremos orar hoy por todos los alumnos que están comenzando un nuevo año escolar. Te pedimos que vayas con ellos en cada salón, en cada pasillo y cada lugar nuevo que van a conocer. Dales tranquilidad a los que están nerviosos, confianza a los que tienen miedo y ánimo a los que están enfrentando un nuevo comienzo. Ayúdalos a ser buenos amigos y ser amables con quienes se sienten solos y a tomar buenas decisiones, aun cuando sea difícil. Dales sabiduría para aprender, paciencia cuando algo no les sale bien y valentía para seguir intentándolo. También te pedimos que cuides a sus maestros y cada persona que trabaja en sus escuelas. Que cada estudiante recuerde este año que nunca camina solo, porque tú estás con ellos. En el nombre de Jesús. Amén.
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0: Solaza con músico. Todo y nada remix.
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0: Misa, Padre Nuestro.
1: Dios sabe muy bien los planes que tiene para tu vida. Planes de bienestar y no de calamidad, a fin de darte un futuro y una esperanza. Confía en Él.
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0: Ya no soy esclavo.
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0: Israel y Newbreed, Miel San Marcos. No hay lugar más alto.
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0: Marcos y Josh Morales. ¡Resucitó!
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0: Dios de oportunidades.
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0: Marcela Gándara. Vuelvo.
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0: invitados, la iglesia.
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0: Funky con Baez. Simplicidad.
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0: Jesus Culture con Marie Welch. Nadie como tú.
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0: worship. Su nombre es Cristo.
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0: Catalina Castaño, gratitud.
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0: Quique Pavón, miles de canciones.
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0: Melody Adorno, Sonido del Cielo, versión estudio.
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0: Amén.
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0: Jeremy Rosado junto a Blanca. Nada.
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0: Adrián Romero, despiértame.
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0: 787.
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0: Miel San Marcos, los muros caerán.
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0: Jay Rivera, cada mañana.
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0: López, Tiempo Perfecto.
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0: Yanni Goki, que tu corazón vuelva a latir.
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0: Salvation Worship. Así será.
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Warren Wells con Ecos y Samu Robles. Cantaremos Que Cante la Iglesia. 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Recuerda hacer las cosas pequeñas con un amor grande.

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0: Barak y Tercer Cielo. Todo va a estar bien.
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0: es un milagro cuando el milagro pasa todos los días.
1: Julio Melgar con Lousen Melgar, tus cuerdas de amor.
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0: todos son en español. En esto creo.
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0: con Marcos Brunet, al que está sentado en el trono.
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1: Oasis Ministry, Cube ELV. ¡Qué bonita está la vida!
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0: Marín. Eres bueno.
1: Mi pastor, nada me falta.
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0: cuán bello es el Señor.
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0: Gilberto Daza. Seguir vale la pena.
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0: tormenta.
1: Quique Pavón con Renan Carías. Paz en la tormenta.
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0: San Marcos y Josh Morales resucitó.
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0: Sila Bueno, santo por siempre.
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0: Vacation Español con Lakewood Music Español. Nunca fallarás.
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0: y en verdad. Vamos a cantar.
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0: suelto, versión acústica.
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0: Luis Guerra, Las Avispas, versión son.
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0: Jesús.
1: Planet Shakers, nada es imposible.
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0: 24:40. Para ti.
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0: Hill Song en español. ¿Quién dices que soy?
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0: pasa con músico? Todo y nada remix.
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0: No te lo pierdas aquí, cafecito.
1: Llegamos.
0: En mano, llegamos a este jueves 13.
1: Ay, ya,
0: jueves,
1: ¡qué rápido!
0: 13, ¿qué te parece?
1: Llegó tan rápido el jueves. Dios
0: bueno,
1: mío,
0: bueno. Aquí wow. Estamos listísimos para alabar y adorar a Dios junto a ti en esta mañana. ¿Y qué te parece si comenzamos el día con el Padre Nuestro?
1: Estoy de acuerdo, pero tengo que decir algo, Iván.
0: Cuéntame.
1: Solo estamos de pies por la misericordia,
0: amén,
1: del Señor. Así
0: es.
1: Que hay que decir, Señor, gracias porque tus misericordias se han renovado para nosotros esta mañana.
0: Cada mañana. Wow. Bueno, ¿qué les parece si en el próximo break hacemos esa oración del Padre Nuestro y se quedan con nosotros?
1: Amén que sí.
0: Para orar.

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0: David, somos el pueblo de Dios.
1: Qué bendición que hoy podemos comenzar el día dándole gracias a Dios y celebrando que somos parte del pueblo de Dios. ¡Wow! ¡Qué regalazo! Y allí donde te encuentras en esta mañana, quiero que me acompañes a comenzar el día como se debe, orando el Padre Nuestro. Padre Nuestro que estás en el cielo, santificado sea tu nombre. Venga a todos tu reino. Hágase tu voluntad en la tierra como en el cielo. Danos hoy nuestro pan de cada día. Perdona nuestras ofensas como también nosotros perdonamos a los que nos ofenden. No nos dejes caer en tentación y líbranos del mal. Amén y amén. ¡Feliz día!

0: Israel y Newbreed, Miel San Marcos. No hay lugar más alto.
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0: español con Unified Sound. Aleluya.
1: Y Beth y Eddie, te enviamos un abrazo esta mañana y te pedimos al Señor que te bendiga en tu día. Mientras tanto, nos movemos para darle la bienvenida a los amigos de nuestro pan diario, Beth.
2: Así es. Hoy nos van a hablar acerca del perdón. Muy importante, vamos a escuchar.
3: En uno de sus cuentos cortos, Ernest Hemingway presenta a un padre que anhela reunirse con su hijo distanciado. Pone un anuncio en un periódico local. Paco, reúnete conmigo en el Hotel Montana el martes al mediodía. Todo está perdonado. Cuando el padre llega, se encuentra con 800 Pacos que respondieron a su anuncio, anhelando ser perdonados por sus padres. Es una historia conmovedora que habla de nuestro deseo profundo de perdón y me recuerda una historia que contó Jesús. En ella, un joven deja a su padre para buscar una vida desenfrenada, pero pronto se encuentra en apuros. Cuando recobra el juicio y vuelve a casa, su padre lo abraza antes que haya tenido siquiera la oportunidad de disculparse. «Este hijo mío estaba muerto y ha vuelto a la vida», grita el padre con alegría. «Estaba perdido y ha sido hallado». El Padre representa a Dios, el Hijo nos representa a nosotros, y podemos vislumbrar la alegría del cielo cuando volvemos al Padre Celestial. El perdón quita un peso de encima al alma culpable, pero como un regalo, lo que se nos ofrece debe ser recibido. Hemingway nunca dice si el Padre de la historia encuentra a su Paco. ¿El Padre de la historia de Jesús verá volver a sus hijos? Sus brazos están extendidos, esperando nuestra respuesta. Oremos, Padre, recibo tu perdón y te doy gracias. En el nombre de Jesús. Amén.

0: Joel Rocco con Enoch Parra. Poderte conocer.
1: School is back. Que Dios te dé fuerza, sabiduría y perseverancia en este nuevo año escolar. En el nombre de Jesús, amén.
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0: Sol, hermoso nombre.
1: Aquí comentando fuera del aire, Eddie y yo hablando de lo maravillosas que son las promesas que el Señor nos regala a través de su palabra. Y una de esas promesas, las leímos esta mañana, es esa que se encuentra en el Salmo 121 y que dice: el Señor te guardará de todo mal. Él guardará tu alma. El Señor guardará tu salida y tu entrada desde ahora y para siempre. Qué maravilloso saber que aunque hayan caminos que nosotros no podamos controlar, situaciones que no podamos nosotros prever y a veces desafíos que aparecen cuando nosotros menos los estamos esperando, podemos recordar que no estamos caminando solas, que no estamos caminando solos porque Dios está atento a cada paso que nosotros damos y a cada batalla que nosotros enfrentamos, y Él nos va a cuidar y nos va a guardar siempre.

0: Membership. Hermoso momento.
1: Ayer tenía que comprar un regalito y me fui directo a la librería cristiana y me encontré con este letrerito. Este mensaje decía: dale gracias a Dios por las segundas oportunidades. Y yo dije, wow. Qué bueno. Me puse a pensar todas esas veces que Dios me ha dado segundas oportunidades. Estoy segura que a ti te ha dado muchas también. Y es que a Dios le encanta dar segundas oportunidades. Así como lo hizo con Jonás aquella vez que Jonás se resistió a seguir su voluntad, su mandato. Y Dios le dio, a pesar de ser desobediente, esa segunda oportunidad. Pues aún así, Dios no las da, te la da a ti también. ¿Qué haces tú cuando el Señor te da esa segunda oportunidad? ¿Vives con gratitud o simplemente lo tomas por sentado? Bueno, en esta mañana te quiero animar a que tú hagas y yo haga, así como dijo ese letrerito: dale a Dios gracias por esas segundas oportunidades, porque cada una de ellas son regalos de Él y son muestra de su amor y de su misericordia.

0: Gateway Worship Español. Ese es mi Dios.
1: Un poquito de café por aquí, un poquito de ejercicio por allá.
2: Uno, dos, tres,
1: un poquito de desayuno por aquí.
2: Yummy.
1: Y buena compañía acá, en Fusión. 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

0: y adorar a Dios en esta mañana con gozo, con alegría y con el corazón lleno de agradecimiento por tanta misericordia y tanta gracia que recibimos de parte de nuestro Padre, ¿verdad que sí?
1: Así mismo es. Y para ti aquí te va una clave importante. Uno de los mayores enemigos de tu propósito, de tu destino, de tu éxito, no siempre es el fracaso o las fallas, es o son las distracciones. Por eso es muy importante que te ejercites en algo llamado el poder del enfoque.
0: El enfoque.
1: La Biblia lo dice de esta manera en Hebreos. Allí dice, los ojos póngalos en Jesús, el autor y consumador de la fe. Amén. Así que hay que mantener un enfoque bien puesto. Hay muchas veces que intentamos movernos por lugares donde nuestra atención es cautivada. Pero no todo lo que reclama tu atención, escucha, merece tu energía.
0: Ay, ay, ay, ay, ay. A pedirle a Dios que nos ayude a enfocarnos en Él, porque no está fácil. Por la

0: la iglesia.
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0: Muy buenos días, Fusión. Nos escuchas en vivo a través de la aplicación móvil de Fusión. ¿Cómo estás?
1: Sí, ajá. Soy camionero, entonces los escucho por todos lados. Ustedes, muy bonita programación.
0: Prácticamente te acompañamos por todo el territorio, por todo Estados Unidos.
1: Sí, y hubo un tiempo que yo estaba pasando como por depresión. Andaba muy triste, muy desanimado. Me sentía solo, me sentía muy, muy, muy mal. Y escuchando a ustedes, me revivieron otra vez, no sé. Gracias a Dios me libraron, me dieron mucho ánimo. Y desde entonces, en cuanto subo al camión en Idaho, prendo su estación. O estoy en casa, mi esposa también la escucha allá por
0: la aplicación.
1: ¿Cómo se llama la estación esa? Sí, la aplicación.
2: Claro. Oh, yes. Contentísima de escucharlo y contenta de que el Señor esté trabajando y transformando tu vida a través de las canciones y del mensaje que escuchas aquí en la estación. Gracias por llamarnos.

0: con Pedro Pablo Quintero. Lo que pasó, pasó.
1: Un poquito de café por aquí, un poquito de ejercicio por allá.
2: Uno, dos, tres, cuatro.
1: Un poquito de desayuno por aquí.
2: Yummy.
1: Y buena compañía acá, en Fusión. Gracias por escuchar el show de Ivette y Eddie.

0: estarás?
1: Muy buenos días, felices de poder acompañarte en esta hermosa mañana aquí en el show de Ibedi Eddie y también traerte los consejos sabios de la Super Tía. Vamos a escucharla.

Hola mis super amiguitos, qué alegría volver a encontrarnos. Espero que hoy tengas un día lleno de aventuras y mucho aprendizaje. Aquí te dejo los consejitos del día. 1. Sonríele a las personas que veas hoy. Una sonrisa puede alegrarle el día a alguien. 2. Si algo no sale como esperabas, vuelve a intentarlo con paciencia. 3. Antes de dormir, piensa en 3 cosas bonitas que te pasaron durante el día. Y recuerda, cada nuevo día es una oportunidad para aprender, crecer y dar lo mejor de ti. ¡Hasta la próxima!

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1: Fusión para mí es una gran bendición, para mí, para Yolanda desde México. Definitivamente que cada día toca mi corazón a través de cada alabanza. Para mí las alabanzas es lo máximo, es donde Dios me recuerda cada día que está conmigo. A pesar de lo que venga, Él nos ama. Él nos ama y ahí está esperándonos con los brazos abiertos.
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0: Y qué bueno saber que en la Biblia, la palabra de Dios, nosotros encontramos todas esas claves, todos esos trucos, como dice Eddie, para tener una vida feliz. Miren, en la Biblia dice, estén siempre llenos de alegría en el Señor. Lo repito, alégrense, que todo el mundo vea que son considerados en todo lo que hacen. Recuerden que el Señor vuelve pronto. No se preocupen por nada, en cambio, oren por todo. Díganle a Dios lo que necesitan y denle gracias por todo lo que Él ya ha hecho. Ahí está la clave, así que ya lo saben, alégrense, oren, entréguenle esas necesidades que tienen a Dios y denle gracias, eso es.
1: Mira, cuando yo estoy preocupado por algo, ajá, siempre recuerdo ese versículo, porque es el antídoto a mi preocupación. Le doy gracias a Dios por otras cosas, mi mente se enfoca en cosas positivas y comienzo a olvidar lo que me está preocupando y le agradezco a Dios, incluso de manera anticipada, por lo que yo creo que Él hará con eso que pienso que puede ser un problema. Y Dios siempre me ha demostrado que Él toma control y cuidado de mí.

0: Omar San Marcos y Josh Morales resucitó.
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0: Abraham y Beth Lisa con Moy, Débora, Fleiva y Miguel. Hermoso momento.
1: Creo que debemos hacer una historia bíblica.
2: Todos con las palmas.

0: Bueno, llegó el momento de nuestra historia bíblica de la mañana de hoy. Todos contentos, alegres y felices.
1: Y hace mucho tiempo, mucho, mucho tiempo, en la antigua ciudad de Sodoma vivía una familia especial. Esta familia estaba formada por un hombre llamado Lot, su esposa y sus dos hijas. Vivían en una hermosa región, pero Sodoma tenía un problema. Muchas personas en la ciudad hacían cosas malas y le desobedecían a Dios.
0: Un día, dos ángeles visitaron a Lot para advertirle que Dios planeaba destruir la ciudad debido a su maldad. Les dijeron a Lot y a su familia que debían escapar antes de que fuera demasiado tarde, pero que no debían mirar hacia atrás.
1: Lot y su familia rápidamente empezaron a correr lejos de la ciudad, pero mientras escapaban, la esposa de Lot comenzó a sentir nostalgia por su hogar y, a pesar de las advertencias de los ángeles, miró hacia atrás. En ese momento, algo sorprendente sucedió. Ella se convirtió en una estatua de sal.
0: ¡Wow! Bueno, los ángeles continuaron guiando a Lot y a sus hijas fuera de la ciudad y finalmente llegaron a un lugar seguro. Dios cumplió su promesa de salvar a Lot y su familia, pero la esposa de Lot había desobedecido las instrucciones y se había convertido en una estatua de sal.
1: La historia de la estatua de sal nos enseña la importancia de obedecer a Dios y confiar en sus instrucciones. También nos recuerda que a veces debemos dejar atrás las cosas que nos atan al pasado y seguir adelante en obediencia.
0: Y recuerda que si obedeces, puedes convertirte en un pequeño héroe.

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0: Melody Adorno, Sonido del Cielo, versión estudio.
1: Gracias por iniciar tu día escuchando el show de Ivette y Eddie. 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

0: Tranqui, soy tu Dios.
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0: se acabó.
1: Alex Zurdo con Alex Campos, Pentagrama, Remix.
2: El show de Ivette y Eddie en fusión La Voz de la Armonía, cosas que no aprendes en la escuela, pero que te las enseña la vida. Anota allí que aprender del fracaso es algo que no lo escucharás por lo general en un salón de clase, pero es fundamental para que puedas seguir creciendo como persona y puedas llegar más lejos en tu desarrollo. Aprender del fracaso no es de lo que se trata la escuela. La escuela trata de no fracasar. En algún momento de nuestra vida fracasaremos. Y el fracaso no es del todo malo. El fracaso puede ser la anticipación a un nuevo aprendizaje. Recuerda que tropezando se aprende a caminar.

0: 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Su nombre es Cristo.
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0: Oasis Ministry, Cube ELV. Qué bonita está la vida.
1: Good morning, how are you today?
2: I'm fine, and you?
1: I'm fine, listos para aprender en esta clase de inglés que a todos nos encanta.
2: Vamos a escuchar.
3: Si crees que body en inglés solo significa cuerpo, te estás perdiendo de muchas expresiones comunes. Por ejemplo, todo el mundo. Everybody. Okay. Everybody loves pizza.
1: Everybody loves pizza.
2: Everybody.
1: Ok. Everybody es todo el mundo.
2: Everybody, todo el mundo.
3: Nadie. Nobody.
1: Nadie significa nobody.
2: Ajá, okay. Lo contrario de everybody. Nobody.
1: Nobody.
3: Nobody was home when I called.
2: Ahora vamos a la tercera y ve.
3: Cualquiera.
2: Cualquiera.
1: Somebody.
3: Anybody. Is there anybody here?
1: Anybody.
2: Alguien. Anybody. Anybody. Anybody. So, tenemos todo el mundo, nadie y cualquiera.
1: Ok.
2: Ok. Todo el mundo, everybody.
1: Anybody. Es cualquiera, ¿verdad?
2: Ajá.
1: Sí.
2: Nobody es nadie. Y anybody es cualquiera.
1: Cualquiera.
2: Y esta es la última.
3: Somebody.
2: Somebody.
1: Somebody.
2: Que significa alguien. Por ejemplo, somebody left the door open. Alguien dejó la puerta
1: abierta.
2: Abierta. ¿Cómo te quedó eso?
1: Muy bien. Un poquito confundida, pero bueno, ya practicaremos.
2: Everybody. Somebody. Nobody.
1: Nobody.
2: Anybody.

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0: Español con Jacobo Ramos. Gozo.
1: Buenos días.
2: Buenos días. Ay, ay, ay.
1: Estamos en vivo, señores. Cuéntame, Ivette.
2: Yo quiero que ahí donde tú te encuentras, tú aplaudas conmigo todas estas cosas maravillosas que están sucediendo en nuestro país. Justamente en este tiempo, hoy.
1: Bueno, vamos a ver la lista.
2: Mira, según las estadísticas, están aumentando las ventas de Biblias.
1: ¡Uepa!
2: Y los encuentros de oración en las universidades. Qué noticia más buena, ¿verdad?
1: Muy bien, tremendo, me
2: también encanta.
1: También,
2: miren, según las noticias que están llegando, más personas están buscando esperanza y propósito, pero ¿sabes en dónde? En Dios.
1: Qué lindo,
2: en
1: me encanta. Hay un avivamiento.
2: Correcto,
1: hay un avivamiento.
2: Exactamente. Así que, bueno, estas son noticias para celebrar. Nuestra invitación es que continuemos orando
1: y destacando
2: valientemente
1: lo bueno.
2: Y que continuemos pues hablando acerca de nuestro Señor Jesucristo, porque viendo estas noticias podemos ver que hay mucha necesidad, hay mucha gente que está buscando llenarlas en el lugar correcto, que es con nuestro Señor Jesucristo. Y para eso estamos nosotros aquí.
1: Claro que sí, para hacer luz.
2: Exactamente.
1: Sal y luz en medio de este mundo. Aquí estamos. Levanta.

0: lo dice el coro. Cuando levanto mis manos.
1: Samuel Hernández, levanto mis manos.
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0: con Grace López. Tiempo perfecto.
1: Bueno, la buena música de Fusión acompañándote en la mañana, Ivette y Eddie pasándola muy bien. Qué chévere
2: qué
1: poder estar.
2: Qué chévere. Buenos días, mi gente latina. Buenos días, mi gente que habla español. Buenos días, mis chamos, mis chamas, mis cuates, mis comadres, mis compadres. Espero que todos estén amaneciendo con una sonrisota en la cara.
1: Bueno, el pueblo hispano que siempre está con nosotros, parte de nuestra misión es conectar a la comunidad hispana a través del mensaje de fe y esperanza que Dios nos ha regalado a través de los comentarios y la música aquí en Fusión, la voz de la armonía. ¡Venezolana!
2: ¡Venezolana!
1: ¡Puertorriqueño! ¿Usted cubano, dominicano, hondureño, mira, nicaragüense,
2: ¿cómo lo diríamos? Que sea. El pana y
1: siéntase,
2: la chama.
1: El pana y la chama. Emilia, a la gente le encanta este dúo, ¿verdad que sí?
3: Ese coquel boricua venezolano es divino cada mañana cuando voy a mi trabajo. La verdad es que
1: gracias.
3: Me encantan.
1: Gracias, gracias, gracias. ¿Viste cómo nuestra audiencia los quiere?
2: Qué lindos. Nosotros también los queremos a todos ustedes.
1: Somos Ivette y Eddie en la mañana.

0: Gabriel de Jesús, tu amor por mí.
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0: Danzo en el río.
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0: Mira, compañero, yo quisiera que tú en esta mañana me hagas un regalo a mí y también a esa amiga, a ese amigo que en este momento está escuchando Fusión. ¿Tú sabes cuál es el regalo?
1: ¿Cuál es el regalo?
0: Yo quiero que me regales un versículo bíblico.
1: Bueno, te lo voy a decir porque me dijiste compañero. Y cuando me dices compañero, la cosa se pone seria.
0: Ajá.
1: en 2 Corintios, capítulo 1, verso 20. Eso es fácil de recordar. 2 Corintios 1, 20. Y un verso muy corto, ajá, pero muy, muy, muy, muy poderoso. Dice, todas las promesas que ha hecho Dios son sí en Cristo. Así que por medio de Cristo respondemos amén para la gloria de Dios. Quiere decir, wow, este verso que todo lo que Dios prometió desde antes de la fundación del mundo, desde antes que el mundo fuera mundo, Ivette, en Cristo ya nos han sido dadas y han sido cumplidas. Eso incluye nuestra salvación, nuestra redención, haber sido escogidos, haber sido integrados a ese hermoso plan de gracia y vida eterna. La pregunta con la que les voy a dejar esta mañana, mis amigos, es: ¿les estamos creyendo las promesas a Dios? Lo que Él promete, Él lo cumple.
0: Él lo cumple.
1: ¿Estás creyendo? Créele, te conviene creerle.

¡Buenos días! 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

0: Lore González, yo sé que estás aquí.
1: Y para ti que Dios ha puesto esos sueños, esas metas y esos proyectos en tu corazón, quiero que acompañemos a nuestro querido Pastor Danilo Montero a orar por ellos en esta mañana.
2: Tómate un minuto para orar por tus proyectos. Acompáñame en esta oración y dile a Dios lo siguiente. Amado Dios, en este día coloco todos mis proyectos y sueños bajo tu dirección. Te agradezco por las ideas que has sembrado en mi mente y por la dedicación que pongo diariamente en construir un futuro lleno de propósito. Reconozco que es por tu favor que tengo fuerzas, habilidades y determinación para continuar, incluso cuando los desafíos se presentan. Te ruego que seas tú quien dirija cada uno de mis pasos, que me des sabiduría en cada decisión y que pongas en mi camino a las personas correctas. Prospera la labor de mis manos, abre puertas que solo tú puedes abrir, crea conexiones con propósito y haz que todo lo que emprenda crezca conforme a tus planes. Líbrame de la inseguridad y de la incertidumbre. Concédeme creatividad para innovar, constancia para avanzar y visión para no perder el rumbo. Que todo lo que haga lleve tu presencia y que tu gracia me acompañe en cada momento. Gracias por confiarme la capacidad de generar recursos, no solo para mí, sino para bendecir también a quienes me rodean.

0: Masterchef Español con Paloma Ramos. No tengo nada.
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2: Únete a Ivette y a mí. Vamos a repetir esta declaración de fe sobre nuestras decisiones esta mañana. Porque cada día, amigo, es una decisión. Y decimos, decido amar.
1: Decido amar.
2: En lugar de odiar.
1: En lugar de odiar.
2: Decido hallar gozo.
1: Decido hallar gozo.
2: En medio de las circunstancias.
1: En medio de las circunstancias.
2: Vivir en paz mediante el perdón.
1: Vivir en paz mediante el perdón.
2: Y practicar la paciencia frente a los desafíos.
1: Y practicar la paciencia frente a los desafíos.
2: Elijo tratar a los demás con bondad.
1: Elijo tratar a los demás con bondad.
2: También decido. Caminar en mansedumbre.
1: Caminar en mansedumbre.
2: Y dominio propio.
1: Ay, y dominio propio.
2: Recordando que lo eterno vale más que lo temporal.
1: Recordando que lo eterno vale más que lo temporal.
2: Amén.
1: Amén.
2: Si triunfamos hoy, daremos gracias a Dios. Si fracasamos, buscaremos su gracia. Y al terminar el día, descansaremos confiando en que Él ha guiado cada uno de nuestros pasos. Amén.
1: Amén, amén. Y amén.

0: entero. Eres todopoderoso.
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0: Jesús Adrián Romero se quedó conmigo.
1: Buenos días, bendiciones. Estás escuchando Fusión con Ivette y Eddie en la mañana. Que tengas un día más que bendecido.
2: Oye, hablando de día bendecido, yo fui bendecida esta mañana cuando abrí la Biblia y leí este salmo que yo creo que nunca me había detenido en él. Me encanta que la palabra de Dios cada día nos sorprende. Mira, este salmo dice: pero que se alegren todos los que en ti se refugian, que canten alegres alabanzas por siempre. Cúbrelos con tu protección para que todos los que aman tu nombre estén llenos de alegría. Y es que la palabra nos dice que cuando nos refugiamos en Dios, nos alegramos. Aquellos cuyos corazones están escondidos en Dios están llenos de alabanza, alegre. Cuando amamos las cosas de Cristo, la vida es abundante y llena de paz. De esa paz que sobrepasa todo entendimiento. Así que yo no sé por lo que tú estás pasando hoy, pero mi consejo para ti, que viene directamente desde la palabra de Dios, es que te alegres en Cristo y le alabes por sobre todas las cosas. This is the remix. Hoy

0: bodas a Con Músico. Todo y Nada Remix.
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2: Oh, man. Redimido. Cristín de Clario.

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0: Dios, con Christine de Clario, el nombre de Jesús.
1: Saludos y bendiciones, gracias por llamar a Fusión, la voz de la armonía. Cuéntanos qué está haciendo Dios en tu vida a través de esta emisora de radio.
2: Ah, Dios ha hecho muchas maravillas en mi vida, aparte de esta radio. A veces uno, bueno, a veces estoy decaído y voy en la mañana, vengo para el trabajo y sale esa palabra que uno quiere escuchar y han sido bendiciones para mi vida y la vida de mi familia también. Dios siga bendiciéndolos cada día y día, y que sea la paz de Cristo con cada uno, y que su amor siempre llene, ese amor que se transmite por medio de la radio, y que se escuche a nivel internacional, y que sea Dios siempre bendiciendo ese amor que tú.

0: Salvation Worship, Tumbas a Jardines.
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0: levantó.
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2: Y yo te quiero preguntar, ¿cuál es tu manera favorita de leer la Biblia?
1: ¿Mi manera?
2: ¿La lees en el libro, la lees en tu celular, la lees
1: como... Tengo conflicto. Cuéntame. Porque hay días que quiero leerla en papel. Y sabes que estaba pensando esta semana en que hay algo de la Biblia en papel que yo no sé qué, que me atrae, que
2: a
1: la
2: mí también.
1: Tú sabes que quiero, la leo y la toco y,
2: sí, y la sé, yo la subrayo, sí, yo la
1: y tengo
2: la
1: aplicaciones escribo. Y tengo audiobiblias. Uh-huh. Es como
2: bueno,
1: una cosa
2: de eso
1: complicada.
2: te quería hablar. Tú sabes que la Biblia sigue avanzando en la era digital y hay una versión que se llama YouVersion.
1: Me encanta.
2: Que es la que mucha gente utiliza cuando pues lee la Biblia en sus celulares. Y acaban de romper récord. Superaron 1,000 millones
1: qué bien,
2: de descargas en todo el mundo.
1: Wow.
2: Convirtiéndose en una de las plataformas cristianas más influyentes de la historia. ¿Qué te parece?
1: Qué nice, qué bueno.
2: Me encanta que la gente lea en papel, lo lea ahí en YouVersion, en sus celulares, pero que lo importante es que leas la Biblia, la palabra de Dios, que te adueñes de todas sus promesas y bellezas.

0: La adolescencia es una etapa bella, como cualquier etapa de la vida. Y como padres, tenemos que aprender a vivirla y disfrutarla junto a nuestros hijos. Con ellos, tenemos que mostrarnos amigos y confidentes cercanos, pero a la vez debemos ser figuras de autoridad, y esta autoridad no puede ser impuesta por el grito o la fuerza. La admiración sincera se otorga voluntariamente. La obediencia a la autoridad es fruto de una dinámica familiar saludable, donde impera el honor, la aceptación y la admiración. El respeto que nuestros hijos nos otorgan es producto de una convivencia donde prevalece la tolerancia, el diálogo sereno, los acuerdos razonables y la integridad. Autoridad es sinónimo de un liderazgo que se respeta, y construirlo toma tiempo. Le habla Sixto Porras de Enfoque a la Familia.
1: Visite enfoquealafamilia.com.
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0: con miel San Marcos, holy forever.
1: Jehová es tu pastor y nada te faltará. Felices de poder acompañarte en esta mañana. Ahí donde estás, en el tráfico, quizás estás en tu oficina o en la casa haciendo oficio. Qué bueno que podamos alabar a Dios junto a ti.
2: Yo sé que para ti como para nosotros es fácil preocuparte por el día de mañana y con lo que traerá ese día, qué haré, qué planes tendré. Pensamos todo el tiempo en las posibilidades y con frecuencia cargamos con preocupaciones por cosas que ni siquiera han sucedido. Sin embargo, Dios nunca nos pide que descifremos el futuro por nuestra propia cuenta. Él simplemente nos invita a confiar en Él un paso a la vez. Y te voy a dejar un verso bíblico esta mañana de parte de Ivette y Eddie para que lo guardes en tu corazón y pienses mucho en él. En Deuteronomios Dios dice: el Señor mismo irá delante de ti y estará contigo. Nunca te dejará ni te abandonará. No temas ni te desanimes. Si estás desanimado esta mañana, anímate. El Señor va delante de ti.
1: Uno de mis versos bíblicos favoritos. Gracias.

0: verdad. ¡Vamos a cantar!
1: Gracias, Hawkins, por escuchar Fusión.

0: México con Pedro Pablo Quintero. Lo que pasó, pasó.
1: Buenos días, escuchas a Ivette y Eddie en Fusión. Somos tus amigos de la mañana. Nos encanta hacerte compañía.
2: Saludos, saludos.
1: ¿Cómo estás, amiga, hoy? ¿Cómo te sientes?
2: Yo hoy me siento un poquito cansada.
1: ¿Cómo te sientes, querida? ¿Cansada? Bueno.
2: Es jueves y cuando nos estamos acercando hacia el fin de semana, pues yo me imagino que ustedes también pues llevan ese cansancio del peso de toda la semana, pero sí, feliz, contenta de que ya se acerca el fin de semana y pues vamos a poder hacer ese descanso tan necesario.
1: Te pregunto a ti, porque tú eres la representación de las chicas aquí en este estudio.
2: Ajá.
1: Entonces, pero la pregunta va dirigida a ti y a todas las mujeres que esta mañana nos escuchan, porque me encontré algo por allí que me hizo reflexionar, pero va más dirigido a ustedes y se lo voy a dedicar esta mañana.
2: ¿Qué será?
1: Dice de la siguiente manera: mujer, eres perla preciosa en las manos de Dios.
2: Uh-huh.
1: No permitas que el desánimo y las pruebas te hagan sentir que pierdes valor. Eres valiosa y su especial tesoro. Si hoy estás desanimada, anímate, levántate, porque Dios aún no ha terminado contigo.
2: Gracias, gracias, Eddie. Definitivamente hace falta ese recordatorio, recordar quiénes somos para Dios. Recordar, chicas, quiénes somos.

0: 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Esto es conexión. 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
1: Alex Zurdo, lo que se va.
2: Buenos días, hemos volteado la página a un nuevo día. Hoy es una buena oportunidad para conocer a Dios más y disfrutarlo. Y claro, mientras escuchas el show de Ide y Eddie, aquí en Fusión.

0: escuchar el show de Ibe Diez y gracias por acompañarnos en esta mañana.
1: Y es una bendición poder estar contigo. 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
0: Nuestra amiga Connie nos envió un videito de ella paseando sus dos perros. ¿Viste? Dos perros grandísimos, hermosos, y ella caminando, haciendo ejercicio, paseando su perro y escuchando Fusión
1: con la aplicación móvil. Claro que sí, además de que si te vas de viaje nos llevas contigo, eso es una gran bendición.

0: Marcela Gándara, abres camino.
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0: Worship. Su nombre es Cristo.
1: Y allí donde te encuentras y estés haciendo lo que estés haciendo en esta mañana, quiero que repitas conmigo: hoy
2: me lleno
1: de esperanza.
2: De esperanza.
1: ¿Por qué?
2: Porque
1: Dios cambia mi llanto en gozo.
2: Dios cambia mi llanto en gozo.
1: Ya lo sabes.
2: Yes, me gusta eso.
1: La palabra de Dios dice: enjugará Dios toda lágrima de los ojos de ellos, y ya no habrá muerte, ni habrá más llanto,
2: yes,
1: ni clamor, ni dolor, porque las primeras cosas pasaron. Qué linda la palabra de Dios. En esta mañana quiero que pienses: mira, ¿qué pérdidas puedo yo entregar a Dios para recibir su consuelo? Yo no sé si estás pensando en la pérdida de algún familiar, si estás pensando en la pérdida de algún trabajo, haber perdido tu país porque te tuviste que mudar de un país a otro y eso pues te mantiene en duelo. Pregúntatelo en esta mañana y entrégale eso al Señor para que recibas su consuelo y con su consuelo recibas el gozo, ese gozo que es tu fortaleza. No olvides que Él es el único que puede transformar tu duelo en paz y en alegría.

afición. Buenos días. Hemos volteado la página a un nuevo día. Hoy es una buena oportunidad para conocer a Dios más y disfrutarlo. Y claro, mientras escuchas el show de Ide y Eddie, aquí en Fusión.

0: Buenos días, saludos. Somos Iberiedi. Oye, Ibe, yo sé que tú, como yo y como los amigos que nos escuchan al otro lado, tú que estás allí en la radio escuchándonos, amas a tu mascota igual que nosotros. Claro. Y tus mascotas te aman, se les nota cada vez que tú llegas a la casa. Sí. En mi caso, Lola y Hazel corren al encuentro de mi camioneta cuando la escuchan llegar allí en el área de la casa. Ellas saltan eufóricas al verme. Ajá. Y parece una cosa increíble cuánta alegría sienten al verme llegar. Y hay gente que dice, ay, eso es amor. Pero yo creo que hay algo más allí que amor. Yo creo que es un acto de fe. Y yo estaba pensando en mi fe y en la conducta de mis mascotas y las tuyas. Uh-huh. Y llegué a la siguiente conclusión. Mis mascotas saben que es muy probable que con el anuncio de mi llegada también llega la oportunidad de un plato caliente de comida.
1: Y un treat.
0: Un treat, un paseíto por el vecindario y hasta un tiempo de jugueteo conmigo y con la familia. Entonces yo dije, wow, eso se parece mucho a las expectativas que yo tengo cada vez que pienso en los beneficios de mi encuentro con Dios para esta vida y para la venidera. El corazón salta de alegría, uno se siente contento y eufórico sabiendo que Dios trae para nuestra vida bendición y vida abundante. Aprendamos a amar a Dios con un corazón alegre. Con un corazón contento. A mover la colita para el Señor.
1: Eso que acabas de decir. Yes.

0: nostra fe.
1: Johnny Sophie, Dios de poder.
0: Aumenta nuestra fe.
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0: 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Nunca fallarás.
1: Gracias, Dios, por ser así, por nunca fallarnos, por tu amor, por tu perdón. Gracias, Señor, porque en medio de nuestras tentaciones, tú nos levantas, nos sostienes y tienes misericordia de nosotros. Los amigos de nuestro pan diario hoy vienen a hablarnos acerca de eso, de la tentación. Vamos a escucharlos.
2: ¿Qué advertencias deberíamos recordar cuando somos tentados a pecar? ¿Cómo podemos aprender de los errores de los demás? El pensamiento de hoy está escrito por Mervyn Williams. Mervyn escribe: La Biblioteca de los Errores se fundó en Edimburgo, Escocia, para ayudar a evitar errores financieros como los de 1929. La Biblioteca de los Errores se fundó en Edimburgo, Escocia.

usó los fracasos del antiguo Israel como ejemplo para obtener sabiduría. Los israelitas practicaron la idolatría, decidieron cometer inmoralidad sexual, se quejaron de los planes y propósitos de Dios y se rebelaron contra sus líderes. Por causa de su pecado, experimentaron la disciplina del Señor. Pablo presentó este ejemplo histórico para ayudar a los creyentes a evitar repetir los errores de Israel. Con la ayuda de Dios, que aprendamos de los errores propios y ajenos para lograr tener un corazón obediente a Él. Oremos. Dios, ayúdame a aprender de los errores. En el nombre de Jesús. Amén. El pensamiento de hoy fue traído a ustedes de parte de Ministerios Nuestro Pan Diario.

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1: Nuevo semestre, nuevo capítulo, nueva aventura.
2: Para los estudiantes, entra al salón de clases con confianza. You are ready. Estás listo para aprender y brillar la luz de Jesús.
3: Para los maestros y todo el personal de la escuela, que Dios te dé las fuerzas, sabiduría y perseverancia para amar y servir a tus estudiantes. Tu pasión y dedicación cambian vidas cada día.
4: Para los padres, que tu corazón descanse, que el Padre Celestial cuida de tus hijos.
5: Recuerda, instruye al niño en su camino y aun cuando sea viejo, no se apartará de él.
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0: Y esta es la historia de esta hora en la mañana con Ivette y Eddie. Este grupo de amigos, Ivette, estaban en el estado de la Florida. Iban a un picnic en uno de estos parques nacionales de los Everglades. Este muchacho era nuevo en la Florida. Inmediatamente vio que todo el mundo rodeaba la especie de laguna llana que él estaba mirando.
1: Ok.
0: Especie de charco para ir a la mesa de picnic. Pero él decidió que era más fácil cruzar por encima del charco que dar la vuelta. Obviamente, los amigos le advirtieron con la mano, no lo hagas, te vas a arrepentir, pero él ignoró la advertencia y siguió caminando por encima de la aparente agua llanita.
1: Ajá.
0: Claro, era un pantano de la Florida y terminó sembrado en el
1: hundido.
0: Fango. Hundido en el lodo. Intentó salir, pero
1: bueno,
0: terminó.
1: La moraleja de esa historia es que el que no oye consejo
0: no llega viejo.
1: No llega viejo.
0: Y señor, al final de esta historia hay un proverbio que dice que la vida trae consigo voces de consejos que nos advierten sobre nuestros actos y acciones, y esas acciones traen consigo consecuencias. Mi gente, oiga consejo.
1: Pilas.
0: Tírate que está llanito, decían en Puerto Rico.
1: Ay, no.
0: Tírate que está llanito. No está tan llanito nada, ¿sabes? A veces papá y mamá te están advirtiendo de que por ahí no es.

0: Marcos y Josh Morales resucitó.
1: Este mensaje es para ti que no sientes el gozo en el corazón en este día. Tú sabes que Pablo escribió, regocijaos en el Señor siempre desde una cárcel.
2: ¡Wow!
1: Así es.
2: Mi hermano, eso sí que es fe de verdad. Poder tener ese gozo, esa alegría a pesar de.
1: Así es. Al parecer él no dependía de las circunstancias que lo rodeaban para tener gozo. Porque wow. el gozo del Señor no se apaga con los problemas, porque nace de un corazón que confía.
2: Eso me recuerda a ese verso bíblico que yo repito siempre una y otra vez. El gozo del Señor es nuestra fortaleza, es ese elemento que nos mantiene levantados, que nos mantiene firmes a pesar de lo que sea. Tal vez hoy estés pasando por un momento difícil, pero no dejes que esto te robe la alegría.

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0: Israel con New Breed, coritos de corazón.
1: Esta fusión apuntando tu mente y tu pensamiento hacia la fidelidad y la bondad de Dios, que se renueva cada mañana. Gracias por acompañarme, te habla Brenda y continuamos adorando a nuestro Dios fiel, recordando que Él está con nosotros hoy.
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0: Todaza con músico. Todo y nada remix.
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1: Maverick City Música con Genevieve Lewinsky y Andrés Babi. Gracias, Dios.
2: El cambio en la rutina es necesario. Escuchas Fusión, te acompaña Brenda. El cambio en la rutina por el regreso a clases, ya sea que tengas hijos en la escuela o no, el tráfico es algo que nos afecta a todos. Recordatorio importante, las zonas escolares, manejar con mucha precaución, estudiantes cruzando, los autobuses recogiendo y dejando estudiantes y esos new drivers, los jóvenes que están manejando por primera vez rumbo a la escuela y de regreso, mucha amabilidad en la carretera. Y para ti, papá, mamá, oro para que Dios te dé paz, sabiendo que Él cuida de tus hijos.

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2: El regreso a clases es algo hermosamente horrible.
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2: 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Preguntando, se llega a China.
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0: Lázaro.
1: Linaje escogido, Lázaro.
2: Como madre, una de las etapas que más me trajo preocupación fue cuando mis hijos comenzaron a manejar. Escuchas Fusión, te acompaña Brenda. El regreso a clases me trae muchas memorias. Ya mis hijos están grandes. Con todo y con eso, pues uno no dejan de ser los hijos de uno, ¿verdad? De la preocupación está ahí. Pero cuando comenzaron a manejar, wow, el sueño no se me afectó tanto en mi vida. Hasta una noche que me levanté en medio de la madrugada preocupada y en cierta manera una sobrepreocupación sin base. Y finalmente le dije: Dios, yo sé que mis hijos son tuyos, que ellos están en tus manos. Continuaré orando y como madre tal vez preocupándome, claro que sí, pero no al nivel que lo estaba haciendo, a nivel de ansiedad. Oro para que si tú estás en el mismo bote en esta temporada, puedas recibir la paz de Dios y soltarle tus hijos a Él.

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0: Hillsong United. Tómalo.
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Lo bueno es que tú y yo no tenemos que ser fuertes en nuestras propias fuerzas. Es más, la Biblia nos llama a no hacerlo así, sino en depender de Dios, que es Él en y a través de nosotros. Y esta verdad nos ayuda a descansar en Él.

0: bien.
1: Redimidos con Evan Craft. Todo va a estar bien.
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0: Station Español con Lakewood Music Español. Nunca fallarás.
1: Bástate, bástate mi gracia, te dice el Señor, porque mi poder se perfecciona en tu debilidad. No tienes que ser fuerte en tu propia fuerza, en tu propio entendimiento, con tus propios recursos. Él te está diciendo, hey, esto no depende de tus fuerzas. Es más, yo brillo más a través de ti cuando me entregas tu debilidad, cuando llegas al final de tus fuerzas, cuando llegas al final de tus propios recursos. Bástate en su gracia, porque su poder se perfecciona, se magnifica, se hace grande en tu debilidad. Tu voz.

0: Emir Sensini, no me conformo.
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0: Que su amor, su fidelidad en tu vida se la puedas sentir de una manera tangible. Brenda, acompañándote, escuchas Fusión. A través de su palabra fortaleces tu fe. Si no tienes una Biblia en español, te puedo regalar una. Solo tienes que dejarme un mensaje en el 1-800-602-4014, 1-800-602-4014.
1: ¿Quiénes quieren venir a su presencia a alabarle?

0: ¡Sí, señor! ¡Celebraremos en tu casa!
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2: Dios sabe muy bien los planes que tiene para tu vida. Planes de bienestar y no de calamidad, a fin de darte un futuro y una esperanza. Confía en Él.
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0: worship. Su nombre es Cristo.
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1: Oasis Ministry, QBELV. ¡Qué bonita está la vida!
2: Aquí estamos disfrutando juntos tú y yo a través de Fusión. Te habla Brenda en este jueves, este momento de agradecimiento. Y un agradecimiento que puedes tal vez tener es el agradecimiento de los leftovers. Si te sobró de la cena de ayer, ya hoy no te tienes que preocupar por qué comer a la hora de almuerzo. ¿Verdad que se siente increíble? Hoy yo no estoy experimentando ese sentimiento, pero espero tú sí. Y definitivamente sé que cuando hay leftovers, los mediodías se pasan mejor.

0: Radio, Travi Joe, Daniel Calvetti y Gateway Worship Español, danzando.
1: Fusión, Brenda acompañándote para enfocar tus pensamientos en Dios.

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1: Continuemos poniéndonos en modo agradecimiento a través de la próxima canción que vas a escuchar aquí en Fusión. Te acompaña Brenda. Y sí, agradece en medio de la situación que estás pasando hoy, en medio de la petición contestada o en medio de lo que parece atraso o es un no. Verlo como su bendición para tu vida.
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0: con Essential Worship. Gracias, Dios.
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0: México con Pedro Pablo Quintero. Lo que pasó, pasó.
1: Hey, te habla Brenda y te cuento que ayer tenía hambre y fui a comprar comida por el drive-thru y mientras esperaba la comida me percaté de este jovencito, lo más probable unos 16 años, y quien al lado parecía ser su abuelo. Y noté que el jovencito estaba bien nervioso con el guía del carro. Y dije, está apenas comenzando a manejar. Y esto me hizo pensar que tú y yo, que tal vez llevamos mucho tiempo ya con experiencia manejando, a veces nos volvemos un poco impacientes. Se nos olvida que en algún momento nosotros también fuimos inexpertos. Así que a tener mucha paciencia manejando en la carretera con esos nuevos jóvenes que están manejando y también con las personas mayores. Seamos amables en la carretera.
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0: Campos con Indio Mar. Hoy.
1: La adolescencia es una etapa bella, como cualquier etapa de la vida. Y como padres, tenemos que aprender a vivirla y disfrutarla junto a nuestros hijos. Con ellos, tenemos que mostrarnos amigos y confidentes cercanos, pero a la vez debemos ser figuras de autoridad, y esta autoridad no puede ser impuesta por el grito o la fuerza. La admiración sincera se otorga voluntariamente. La obediencia a la autoridad es fruto de una dinámica familiar saludable, donde impera el honor, la aceptación y la admiración. El respeto que nuestros hijos nos otorgan es producto de una convivencia donde prevalece la tolerancia, el diálogo sereno, los acuerdos razonables y la integridad. Autoridad es sinónimo de un liderazgo que se respeta y construirlo toma tiempo. Le habla Sixto Porras de Enfoque a la Familia.
2: Visite enfoquealafamilia.com.

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Y te habla Brenda, escuchas Fusión y considero que es un buen momento para tú y yo unirnos en oración y pedirle a Dios que nos ayude a hacer eso mismo, a tener confianza en Él. Oremos. Señor, gracias por el recordatorio de que en ti podemos confiar, que es la manera que tú has diseñado para nosotros vivir, confiando y dependiendo en ti en todo tiempo. Ayúdanos a hacer eso en esta hora con la situación que nos está preocupando, en medio de la espera. Ayúdanos a poner nuestra confianza en ti. Amén.

0: en español con Unified Sound. ¡Aleluya!
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0: Quintero. Abre mis ojos.
1: Tal vez es un libro que no es muy compartido, pero me encanta este versículo que encontré en Naomi. Dice, bueno es el Señor, es refugio en el día de angustia y protector de los que en Él confían.

0: Escucha Mi Sanador.
1: Padre nuestro, el pan nuestro de cada día, dánoslos hoy. Señor, gracias por tu provisión del día de hoy. En ti tenemos todo lo que necesitamos. Amén. Escucha esa Brenda, recordándote el poder de la gratitud en el día a día. Fusión.

0: Montesanto con Averly Murillo. Derramo el perfume.
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0: vertical worship. Sí lo haré.
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Vamos a cantar juntos que Él resucitó. Podemos tener dificultades en la vida y hay momentos, ¿verdad? Pero que nuestra mente la podamos reenfocar en la realidad de que Él murió y resucitó por nosotros. Hey.

0: Marcos y Josh Morales resucitó.
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Tal vez esto no te aplique a ti, pero la mayoría de las personas, a la mayoría de las personas, sí. Escuchas Fusión, te acompaña Brenda. Y estoy hablando de, en este tiempo de regreso a clases, las fotos de los hijos compartidas en las plataformas sociales. Y yo disfruto de ver las fotos de amistades en Facebook y en social media. Precaución es no compartir la escuela, grado, horario, información personal. Es mejor precaver.

0: Twice. Lo harás otra vez.
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2: Llegó el tiempo de regresar a clases y qué tal si comenzamos el año escolar de la mejor forma. Con una oración. Acompáñame. Señor, queremos orar hoy por todos los alumnos que están comenzando un nuevo año escolar. Te pedimos que vayas con ellos en cada salón, en cada pasillo y cada lugar nuevo que van a conocer. Dales tranquilidad a los que están nerviosos, confianza a los que tienen miedo y ánimo a los que están enfrentando un nuevo comienzo. Ayúdalos a ser buenos amigos y ser amables con quienes se sienten solos y a tomar buenas decisiones, aun cuando sea difícil. Dales sabiduría para aprender, paciencia cuando algo no les sale bien y valentía para seguir intentándolo. También te pedimos que cuides a sus maestros y cada persona que trabaja en sus escuelas. Que cada estudiante recuerde este año que nunca camina solo, porque tú estás con ellos. En el nombre de Jesús. Amén.
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0: Gilberto Daza con Alex Zurdo. Explícame tanto amor.
1: Hablando de las plataformas sociales, hey, te habla Brenda, escuchas Fusión. Ya mis hijos están grandes, pero sí hubo un momento que posteaba más con las precauciones y todo, pero hay unos posts cuando hacen años, cuando ellos estaban pequeños, y Facebook específicamente te trae estas memorias de hace 12, 15 años. Y wow, uno lo dice y tal vez lo siente ya, que el tiempo pasa rápido. Pero cuando mira uno de esas fotos, like, wow, sin palabras. Han crecido demasiado rápido. Dios ha sido bueno. Y si tienes tus hijos pequeños, mi motivación como madre de hijos grandes es que, aunque yo sé que es retante sus momentos, pero trata de disfrutarlo al máximo.

0: Oasis Ministry, Cube ELV. ¡Qué bonita está la vida! 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
1: Dios los bendiga. Todo lo que ustedes dicen le llega a uno al corazón, al alma, de que todo lo que ustedes dicen es positivo. Cuando están dando al tema de algo, todo está es positivo, todo es para que uno se sienta que es una bendición escucharlos.
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0: niño en su camino, y aun cuando sea viejo, no se apartará de él.
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0: Rico New Breed Campfire Coritos.
1: Los nuevos comienzos pueden traer nervios, ansiedades y preocupaciones. Si estás en una temporada de nuevos comienzos, escuela, un trabajo, un nuevo país, una nueva temporada, oro para que Dios te dé paz, tranquilidad y te ayude a disfrutar el proceso.

0: Público con Pedro Pablo Quintero. Lo que pasó, pasó.
1: Lo que pasó, pasó. Y del pasado siempre mi consejo es aprendemos. ¿Sí? Aprendemos. Pero no nos definimos por él, por los errores, los shortcomings y ya tú sabes, los regrets. Y Dios nos llama a recordar que en Él somos nueva criatura, que la nueva identidad que tienes en Cristo hoy sea lo que te lleve a

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0: Heaven Craft, más rico del mundo.
1: Gracias por hacer de Fusión parte de tu jueves. Te habla Brenda, estás aquí mi compañía, pero la música de Fusión continúa enfocando tu pensamiento en Él y lo que Él te promete a través de su palabra. La próxima canción se titula Nada es imposible. Y te recuerdo, y con esto me despido, que para Él no hay nada imposible. Bendiciones.

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1: Planet Shakers, nada es imposible.
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0: Marcos Witt, Renuévame.
1: Renuévame.
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0: Rey de Reyes.
1: Te saluda Miguel un día más. Espero que estés teniendo un buen día y si no, recuerda que si atraviesas alguna inconveniencia o algún momento malo, eso no significa que tiene que ser un mal día o una mala vida. Let's zoom out. Vamos a alejar la imagen y vamos a seguir adelante con la cabeza en alto, con un corazón agradecido y con una mente enfocada en nuestro Señor Jesús. Soy Miguel y estaré aquí hasta las 6 de la tarde compartiendo mensajes cortos y orando contigo.

Vamos de gloria en gloria. La Biblia dice en Proverbios: la senda de los justos se asemeja a los primeros albores de la aurora. Su esplendor va en aumento hasta que el día alcanza su plenitud. En otras palabras, para los hijos de Dios, todo mejorará. Así como la luz en las mañanas, que poco a poco se hace más brillante hasta que llega el día. Amigo, en Cristo todo se hace más brillante, todo se mejora. Puedes ver claramente y no vamos de peor en peor. No, vamos de gloria en gloria. Todo mejorará. Tú mejorarás. Come on.

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0: Worship, Andrés Ferreira y Yariel Navarro. Único.
1: Oremos juntos. Querido Dios, gracias por este día y por crearnos a propósito con un propósito. Señor, ayúdanos a dejar nuestra distracción y a obedecer tu instrucción. Que seas tú nuestro enfoque, nuestra prioridad y nuestra razón de vivir. Porque sin ti, somos nada, Señor. Confiamos en ti, en el nombre de Jesús.

0: Masterchef Español con Paloma Ramos. No tengo nada.
1: ¿A qué te está llamando Dios? ¿Qué podrías tener que sacrificar por Él? El pensamiento de hoy está escrito por Kenneth Peterson. Kenneth escribe: tras nacer en una granja, Judson Van Deventer aprendió a pintar, estudió y se convirtió en maestro de arte. Pero Dios tenía un plan distinto para él. Sus amigos de la iglesia lo instaron a dedicarse a evangelizar, y Judson también sintió que Dios lo llamaba, pero le costaba dejar su amor por el arte. Luchó con Dios, pero por fin escribió: la hora del cambio llegó a mi vida y le entregué todo. Es imposible imaginar la angustia de Abraham cuando Dios lo llamó a entregar a su hijo Isaac. Tras su orden, ofrécelo allí en holocausto. Nos preguntamos qué cosa preciosa nos está llamando Él a sacrificar. Sabemos que al final Dios salvó a Isaac, pero la enseñanza quedó. Abraham estuvo dispuesto a ofrecer lo más preciado para él. Confió en que Dios proveería. Decimos que amamos a Dios, pero ¿estamos dispuestos a sacrificar lo más preciado? Judson obedeció el llamamiento de Dios a evangelizar y más tarde escribió el himno «Conságrame todo entero». Al tiempo, Dios llamó a Judson a enseñar de nuevo. Uno de sus alumnos fue un joven llamado Billy Graham. El plan de Dios para nuestra vida tiene propósitos que no imaginamos. Anhela que estamos dispuestos a consagrarle todo. Es lo menos que podemos hacer, ya que Él sacrificó a su Hijo por nosotros. Oremos. Dios, me cuesta consagrarme todo. Ayúdame. En el nombre de Jesús. Amén. El pensamiento de hoy fue traído a ustedes de parte de Ministerios Nuestro Pan Diario.

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1: Travi Joe, yo no temeré.
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0: Quique Pavón, miles de canciones.
1: Mientras haces tus deberes y quehaceres esta tarde, amigo, recuerda invitar a Dios en esas cosas. ¿Cómo así? ¿Cómo así? ¿A poco Dios se interesa en las cosas cotidianas? ¡Claro que sí! Así como un papá presente que se interesa por los gustos y actividades de su niño o niña, así Dios se interesa por ti. Porque te ama. Eres suyo. So, transforma tus actividades diarias en oportunidades para tener comunión con Dios.

0: iglesia.
1: Amiga, gracias por llamar y un mensajito para todos los que escuchan en este regreso a clases.
2: Hola, solo quiero saludarles y decirles que mi vida ha sido muy bendecida. Cada mañana lo sintonizo antes de ir al trabajo y cada canción, cada canto motiva mucho. Y hoy en día, ahora que los alumnos regresan a clases, oramos por ellos, que tengan un buen año escolar y que Dios siempre esté presente en la vida de ellos y en todas las metas que ellos se propongan. Saludos, me llamo Basie Long, Dios les bendiga.

0: porque de tal manera amó Dios al mundo que ha dado a su Hijo unigénito para que todo aquel que en Él cree no se pierda, mas tenga vida eterna. En Él no soy el mismo, ¿no?
1: Gocho, el lápiz de platino, dímelo, Sae, Genre, Dexter, Forgiven Music.
2: Gocho, tengo un Dios.
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0: Feliz regreso a clases, soy Miguel y uff, I know. Al ver el calendario y ver todo lo que tienes que hacer, te abruma y te estresa. Amigo, es importante saber que Dios te dará la gracia hoy de hacer lo que debes hacer hoy. Yeah. Por eso te invito a que te enfoques en vivir el momento, en lugar de preocuparte por el mañana. Claro, haciendo tus tareas responsablemente. Nada es demasiado para ti cuando Cristo es quien te fortalece. Jesús dijo, así que no se preocupen por el mañana, porque el día de mañana traerá sus propias preocupaciones. Los problemas del día de hoy son suficientes por hoy.
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0: todas a Con Músico. Todo y Nada Remix.
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0: 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Júbilo.
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Feliz regreso a clases, te acompaña Miguel y amigo. Dios tiene plan A para tu vida, no tiene un plan B. ¿Cómo así? Amigo, cuando fracasas, no es como que Dios dice, ¿ahora cómo le voy a hacer ahora? No, Dios redime y todo es parte del plan. La Biblia dice, y sabemos que a los que aman a Dios, todas las cosas les ayudan a bien. Esto es, a los que conforme a su propósito son llamados. Así que adelante, mi bro. El plan de Dios para tu vida es más grande que tus errores.

0: español con Unified Sound. ¡Aleluya!
1: Gracias por escuchar a Miguel aquí en Fusión, la voz de la armonía. Este es el día que hizo el Señor. Nos gozaremos y alegraremos en él. Today is a good day.

0: Barak y tercer cielo. Todo va a estar bien.
1: Soy Miguel y yo me acuerdo cuando conocí a nuestro Señor Jesús en un campamento de jóvenes. Y el artista Onel Díaz también. Escucha esto.
2: Yo veía a otros jóvenes levantando las manos. Yo decía, yo quisiera levantar mis manos, pero yo soy muy sucio. Yo quisiera levantar mis manos como esos jóvenes, adorarle y cantarle, pero es que yo sé que cuando salga de la iglesia voy a caer en el mismo pecado. Entonces soy un hipócrita. Y hubo un día en donde yo llegué a la iglesia y yo llegué y yo le dije, Señor, perdóname, porque te fallo una y otra vez. Incluso pienso que esto no es para mí. Y hoy tengo que tomar una decisión. Yo le dije, Señor, o me quedo en la iglesia de una vez y por todas y tú me cambias, o me voy y nunca más vuelvo. Y yo recuerdo, papá, que yo me senté en una silla mientras todos los jóvenes estaban levantando las manos. Yo bajé mi rostro. Aparece un joven y se me para al lado y me dice, así te dice el Señor, ya yo te perdoné, ahora falta que te perdones tú. Y en ese momento yo choqué con la gracia, por la gracia del Señor. Y yo decía, pero ¿cómo es posible que tú no me condenas? Por lo si yo merezco que tú me condenes, ¿sabes qué?
3: Gracias.
2: Y si yo vuelvo y te fallo mañana, ¿me vas a volver a recibir? Yo no te merezco. Es que es imposible que tú puedas amar de esta manera, Dios. No puede ser que tú ames tanto. La Biblia dice que Dios no envió a su Hijo al mundo para condenar al mundo, sino para que el mundo fuera salvo por Él.
4: Siempre recuerdo aquel día en que tú me encontraste, esa experiencia que yo

0: Family. Cuando yo te conocí.
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0: Radio con Alex Zurdo. Él viene otra vez.
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0: mi pastor.
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0: Hey, hey, amigo, amiga, tu trabajo es importante. Si manejas camiones, si limpias casas, si vendes aseguranzas, si cortas yardas, si eres mecánico, si pintas casas, si haces roofing, etc. Amigo, tu trabajo es importante en el reino de Dios y Él quiere usarte allí donde estás. A mí me gusta pensar en mi mamá. Ella trabaja sirviendo comida a los niños en la escuela. Y ella durante el semestre comparte la palabra de Dios brevemente con los niños mientras pasan por la línea. Y ella hasta les ha regalado Biblias y ha compartido fusión con ellos. Para mí este es un gran ejemplo de que nuestro trabajo es un campo de misión. Así que amigos, trabajemos con las palabras de Jesús haciendo eco en nuestras mentes. Jesús dice, la paz sea con ustedes. Como el Padre me envió a mí, así yo los envío a ustedes.
1: Cuán hermoso eres, Jesús.

0: 787.
1: Juanita, gracias por llamar. ¿Y cómo le va en este regreso a clases?
2: Orando por todos los estudiantes que regresan a escuela. Amén. Y yo le doy las gracias a Dios porque yo también, de mis nietas que tengo, que han regresado ya de nuevo a clases. Ajá. Unas al colegio y otros a regular de las clases de escuela, pero gracias a Dios por ustedes, por mi familia, que son parte de mi familia, y muchas, muchas bendiciones.
1: Oh, igualmente, Juanita, que Dios te bendiga y a toda tu familia en este regreso a casa.

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1: Redimidos y Dani Goki. No hay nada imposible.
2: Estás con Miguel, aquí en Fusión, compartiendo esta hermosa jornada de la vida contigo. 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

0: con Evan Kraft. Lléname.
1: What's up? Soy Miguel y yo no sé quién necesita que escuchar esto, pero amigo, yo sé que a veces no te sientes digno de acercarte con Dios. Pero mira. Cristo Jesús mismo fue criticado por el tipo de personas con quien se asociaba. Andaba con ladrones, con adúlteros, con todos los que rompían las reglas y él hasta cenaba con ellos. Y lo hacía porque ellos necesitaban saber que el arrepentimiento y el perdón estaban disponibles para ellos también. Jesús no le exigió a la gente a que cambien antes de acercarse a él. Él los buscaba, se encontraba donde estaban y extendía su gracia en medio de sus circunstancias. Y fue su bondad que los llevaba al arrepentimiento. O sea que el cambio sería de adentro hacia afuera y no de afuera hacia adentro. Amigo, acércate con Dios. Cristo vino por ti.

0: Elevation Worship, ven ante su trono.
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0: Melody Adorno, Sonido del Cielo, versión estudio.
1: Vean, ¿qué fuéramos y dónde estuviéramos sin la gracia y bondad de nuestro querido Jesucristo? Es por Él que vivimos esta vida de abundancia, donde no nos hace falta nada. Podemos respirar, trabajar, estudiar, descansar y disfrutar todo el proceso. La Biblia dice en Salmos, me has dado a conocer el camino de la vida. Me llenarás de alegría en tu presencia y de dicha eterna a tu derecha.
2: Cuando

0: Hillsong, Océanos.
1: El perfecto amor de Dios echa fuera el temor y con él vamos paso a paso. Estás en Fusión y este mensaje de Carlos Erazo es para ti.
2: Cuando tienes una relación con Dios y Él te llama hacia un propósito grande, a veces lo que queremos es que Dios nos diga exactamente hacia dónde nos lleva, que aclare todas nuestras dudas e inquietudes y nos dé toda la información del recorrido. Pero muchas veces lo único que Dios hace es mostrarnos cuál es tu siguiente paso. La Biblia nos dice que la palabra de Dios es una lámpara a mis pies. Una lámpara, amigos, no te enseña todo el camino, no te enseña tu punto de llegada final. No. Te enseña solamente tu siguiente paso. Y es un paso a la vez, uno tras otro. Algunos de ustedes no han tomado la decisión de seguir a Jesús porque todavía tienes muchas preguntas y no estás seguro dónde Dios te va a llevar. Pero déjame decirte esto. Tu fe no debería estar basado en tener todas las respuestas y saber todo lo que Dios tiene por delante. Tu fe debería estar en tu guía. Así que hoy fija tu mirada en Jesús y atrévete en fe ahora a dar el siguiente paso.

corazón. Hay bendiciones escondidas en las dificultades que atravesamos. Te animamos a que en vez de preguntarle a Dios, ¿por qué me pasa esto?, le preguntes, ¿para qué me pasa esto?

0: México con Pedro Pablo Quintero. Lo que pasó, pasó.
1: What's up? Te acompaña Miguel y a lo mejor estás escuchando y durante este tiempo de tu vida te has encontrado en un stress sandwich o un sándwich de estrés donde te encuentras viviendo en el ayer o en el mañana. Y por ende, te encuentras perdiendo la bondad de Dios en el presente. Y pues este sándwich de estrés no está tan bueno que digamos, ¿verdad? Porque uno se la pasa pensando en los arrepentimientos del ayer y los qué pasarías del mañana. Lo que he aprendido es que debemos aprender del pasado y dejarlo ir. Y debemos prepararnos para el futuro, pero a la vez confiar de que Dios está allí también. So vamos a despojarnos de este sándwich de estrés y enfoquémonos en el hoy. Let's go.

0: Gilberto Daza con Funky, fuera de línea.
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2: Llegó el tiempo de regresar a clases y qué tal si comenzamos el año escolar de la mejor forma, con una oración. Acompáñame. Señor, queremos orar hoy por todos los alumnos que están comenzando un nuevo año escolar. Te pedimos que vayas con ellos en cada salón, en cada pasillo y cada lugar nuevo que van a conocer. Dales tranquilidad a los que están nerviosos, confianza a los que tienen miedo y ánimo a los que están enfrentando un nuevo comienzo. Ayúdalos a ser buenos amigos y ser amables con quienes se sienten solos y a tomar buenas decisiones aun cuando sea difícil. Dales sabiduría para aprender, paciencia cuando algo no les sale bien y valentía para seguir intentándolo. También te pedimos que cuides a sus maestros y cada persona que trabaja en sus escuelas. Que cada estudiante recuerde este año que nunca camina solo, porque tú estás con ellos. En el nombre de Jesús. Amén.
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0: Marcela Gándara. Vuelvo.
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2: Para los estudiantes, entra al salón de clases con confianza. You are ready. Estás listo para aprender y brillar la luz. Para los estudiantes, entra al salón de clases con confianza.

0: Spanish en español. Adiós al ayer.
1: Feliz regreso a clases y la Biblia dice en Jeremías: porque yo sé muy bien los planes que tengo para ustedes, afirma el Señor. Planes de bienestar y no de calamidad, a fin de darles un futuro y una esperanza. My friend, si Dios, quien está sobre todo y sobre todos, tiene un plan bueno para tu vida, ¿por qué no confiar en él? You're okay. You're okay.

Oasis Ministry, QBELV. ¡Qué bonita está la vida! 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

0: cuán bello es el Señor.
1: Amiga, gracias por llamar y un mensajito para todos los que escuchan en este regreso a clase.
2: Hola, solo quiero saludarles y decirles que mi vida ha sido muy bendecida. Cada mañana lo sintonizo antes de ir al trabajo y cada canción, cada canto motiva mucho. Y hoy en día, ahora que los alumnos regresan a clases, oramos por ellos, que tengan un buen año escolar y que Dios siempre esté presente en la vida de ellos y en todas las metas que ellos se propongan. Saludos, me llamo Basie Long, Dios les bendiga.

0: Luis Fabián con Malú Pomares. Eres grande.
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0: Alexa, Padre Nuestro.
1: Le damos gracias a Dios por su amor y salvación esta tarde, porque no sé si sabes, pero todos estamos en necesidad de redención, de un Salvador. Porque la Biblia dice, por cuanto todos pecaron y están destituidos de la gloria de Dios. El Redentor, Jesucristo. Como hijos de Dios hemos sido librados de la culpa y hemos sido justificados gratuitamente por su gracia, mediante la redención que es en Cristo Jesús.

0: Daniel San Marcos y Josh Morales. Resucitó.
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buenas tardes, te acompaña Miguel aquí en Fusión y aquí te paso unos consejos prácticos para que te sientas mejor. You ready? Ok, aquí van. ¿Estás ansioso? Medita en la palabra de Dios. ¿Estás triste? Haz ejercicio. ¿Estás estresado? Sal a caminar. ¿Estás pensando de más? You're overthinking. Escribe. ¿Estás desgastado? Lee un libro. ¿Te sientes perezoso? Reduce el tiempo de pantalla. ¿Estás enojado? Escucha buena música. Y claro, siempre puedes escuchar Fusión en cualquier momento y en cualquier lugar por medio del app Fusión Radio. 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

0: Miel San Marcos, los muros caerán.
1: Hey amigo, que no se te vaya a olvidar hacer estas dos cosas en este regreso a clases.
2: Y es que solo hay dos cosas que la Biblia dice que necesitas hacer repetidamente, todos los días, mañana, tarde y noche, cada momento posible. La Biblia dice, haz esto una y otra vez en los Salmos, Filipenses, Colosenses, Tesalonicenses. Jesús hizo esto todo el tiempo. La ciencia hoy también confirma que hacer esto elimina la ansiedad, el estrés, las emociones tóxicas, los pensamientos negativos. Y estas dos cosas son la oración y el agradecimiento. Los estudios hasta la fecha han encontrado que la ansiedad y la gratitud, por ejemplo, no pueden existir en tu mente al mismo tiempo, porque tu mente no puede procesar información negativa y positiva al mismo tiempo. La ansiedad y la gratitud son como dos compañeros de cuarto que son incompatibles el uno con el otro. Si uno está presente, el otro se tiene que ir. Y es que a través de oraciones de agradecimiento es que echas fuera esos sentimientos negativos, esa ansiedad, esas emociones tóxicas. Y no es por nada que la Biblia dice, practica la oración y el agradecimiento. Y en otras palabras, eso es lo que eso significa. Conviértete en un experto al hacer eso. Practícalo una y otra vez. Ora más, agradece más. Y la Biblia te garantiza que al hacerlo una y otra vez, vas a experimentar paz.

0: worship together con Twice Música, Mismo Dios.
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0: Passion Worship con Evan Craft. Jesús, vengo a ti.
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Feliz jueves, feliz regreso a clases. Te acompaña Miguel y Dios es omnipresente. O sea que está presente en todos lados. La Biblia dice en Salmos, si me estableciera en los extremos del mar, aún allí tu mano me guiará, me sostendría tu mano derecha. Amén. La realidad de que Dios es omnipresente da confort a los hijos de Dios. No importa en qué lugar nos encontremos en la vida, Dios siempre estará presente. Dios habita con los suyos siempre.

0: Abraham y Beth Lisa con Moy, Débora, Fleiva y Miguel. Hermoso momento.
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0: con Pedro Pablo Quintero. Lo que pasó, pasó.
1: Juanita, gracias por llamar. ¿Y cómo le va en este regreso a clases?
2: Orando por todos que los estudiantes que regresan a escuela, y yo le doy las gracias a Dios porque yo también, de mis nietas que tengo que han regresado ya de nuevo a clases, ajá, unas al colegio y otros a regular de las clases de escuela, pero gracias a Dios por ustedes, por mi familia, que son parte de mi familia, y muchas, muchas bendiciones.
1: Oh, igualmente, Juanita, que Dios te bendiga y a toda tu familia en este regreso a clases.

0: Kraft, buen hermano.
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0: Rosario. Soy amante de tu presencia.
1: Ya estuvo para mí, ya me voy. Muchas gracias por compartir tu espacio y tiempo conmigo. Me despido con este versículo bíblico en Primera de Corintios y dice: Por lo tanto, mis queridos hermanos, manténganse firmes e inconmovibles, progresando siempre en la obra del Señor, conscientes de que su trabajo en el Señor no es en vano. Amen. Ok, ahora sí, ya me despido. No estaré aquí mañana. Estoy off, entonces hasta el sábado primero, Dios. Una

con Essential Worship. Gracias, Dios. Aquí siempre hay una melodía de fe esperando ser escuchada 24/7.

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1: Oasis Ministry. Cube ELV. Qué bonita está la vida.
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0: con Grace López. Tiempo perfecto.
1: Así es el tiempo perfecto para iniciar la programación de hoy. Son las 6 de la tarde. Bienvenido a Fusión, la voz de la armonía. Y Jendrix te va a estar acompañando hasta las 10 de la noche, donde juntos vamos a disfrutar de buena música. Vamos a aprender de cosas que Dios quiere hablarnos a través de su palabra y sobre todo acompañarte. Porque Fusión quiere llevarte ánimo y esperanza. Así que quédate conmigo y sigue disfrutando de la programación que tenemos para ti.
2: Tiempo, 1, 2, 3 y...

0: se acabó.
1: Alex Zurdo con Alex Campos. Pentagrama. Remix.
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0: Leadership Español con Jacobo Ramos. Gozo.
1: Qué lindo comenzar el programa de hoy hablando de algo súper, súper importante. No necesitas conocer todo el camino, porque tú sabes quién va delante de ti, quién conoce tu futuro. Y ese es Dios. Y necesitas es la sabiduría de Él para el siguiente paso. Así como nos lo dice el Proverbios 2, porque Jehová da la sabiduría y de su boca viene el conocimiento y la inteligencia. Así que sí, si queremos ser inteligentes y sabios, pidamos la sabiduría a Dios. La sabiduría no consiste en saberlo todo. No tienes que saberlo todo, sino es aprender a caminar bajo la dirección de Dios. Y eso sí es importante para tu vida. Así que sigue disfrutando de lo que Fusión tiene para ti hoy.

Priscila Bueno, santo por siempre. 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

0: and Wells con Ecos y Samu Robles. Cantaremos Que Cante la Iglesia.
1: ¿Podemos saber quién fue el hombre más sabio? Según la Biblia, según la palabra de Dios, fue Salomón. Salomón le dijo a Dios: dame pues a tu siervo corazón entendido. Salomón reconoció su falta de experiencia y él pudo pedir riquezas y una larga vida, pero pidió capacidad para dirigir al pueblo y discernir entre lo bueno y lo malo. ¿Y sabes qué hizo Dios? A él le agradó, porque no estaba pidiendo para él, para su beneficio. Y hoy, tú también puedes reconocer con humildad a Dios diciéndole: Señor, no sé cómo hacer esto, ayúdame. Pídele un corazón enseñable y sabiduría para que tus decisiones honren a Dios y bendigan también a otros.

0: Tercer Cielo, primero.
1: La adolescencia es una etapa bella, como cualquier etapa de la vida. Y como padres, tenemos que aprender a vivirla y disfrutarla junto a nuestros hijos. Con ellos, tenemos que mostrarnos amigos y confidentes cercanos, pero a la vez debemos ser figuras de autoridad, y esta autoridad no puede ser impuesta por el grito o la fuerza. La admiración sincera se otorga voluntariamente. La obediencia a la autoridad es fruto de una dinámica familiar saludable, donde impera el honor, la aceptación y la admiración. El respeto que nuestros hijos nos otorgan es producto de una convivencia donde prevalece la tolerancia, el diálogo sereno, los acuerdos razonables y la integridad. Autoridad es sinónimo de un liderazgo que se respeta, y construirlo toma tiempo. Le habla Sixto Porras de Enfoque a la Familia.
2: Visite enfoquealafamilia.com.

0: North Point en vivo con Seth Condrey, tu gran amor.
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Escuchas a Jendrix aquí en Fusión. Gracias por compartir tu tiempo y espacio con nosotros. Entre risas, comida y abrazos en la mesa, experimentamos el amor y fidelidad de Dios.

0: puntero. Eres todopoderoso.
1: Este martes que pasó, mi hijo Diego nos compartió que en su estudio bíblico con sus amigos estuvieron hablando acerca de la sabiduría y de la importancia que para los jóvenes es en este tiempo, ¿cierto? Y como mamá, escuchar eso para mí fue una bendición, porque nuestros hijos están rodeados de tanta información, de opiniones en las redes sociales y deben tomar decisiones. Pero lo verdaderamente importante es que Dios continúe guiando sus pasos. Eso es lo que nosotros como padres deseamos para nuestros hijos. Así que si eres joven o conoces a alguno, recuérdale que pedir dirección no te hace débil. Demuestra que deseas caminar sabiamente. Escuchemos esta canción de Danny Gokey, llamada Que tu corazón vuelva a latir, pero vuelva a latir por la pasión de amar a Dios.

0: Gilberto Daza. No duerme el que me cuida.
1: No sé si eres uno de esos que le gusta o le encanta escuchar música, y buena música. Y, ¿sabes? Muchas personas nos comparten que tienen fusión en todas partes de su casa. En el cuarto, en la cocina, en el trabajo. Y qué bendición escuchar esos testimonios. Vamos a escuchar uno de ellos juntos, ¿sí? El de Eloísa.
2: Yo tengo la radio en el carro, nomás me subo todo para mi trabajo, siempre la radio, y luego en la casa tengo radio, o sea, todo el día está en la prendida la casa, siempre los estoy escuchando. Cuando tú dices, bueno, adiós, digo adiós, así, ajá, porque ya son como la familia, nos contagiamos de su alegría, de su entusiasmo por servir a Cristo. Dios los bendiga a todos y compartamos este mismo mensaje con todos los que conocemos.

0: Leadership Español con Paloma Ramos. No tengo nada.
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0: dice el coro. Cuando levanto mis manos.
1: Samuel Hernández, levanto mis manos.
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